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7: Zara Larsson ha desvelado quién es la persona que ha marcado su carrera. Y esa persona es Beyoncé. Más allá de la pasión con la que transmite en el escenario, de pequeña Zara vio un detalle en sus conciertos que le cautivó. Ver que toda la banda de Beyoncé eran mujeres. Aquello la inspiró tanto que ahora busca contratar a tantas mujeres como sea posible, creando así una comunidad femenina fuerte en sus espectáculos. Para Zara Larsson, las mujeres son hábiles, inteligentes y se respetan. Y parece que ser fiel a sí misma le funciona. Tras volver a estar en boca de todo el mundo gracias a un meme viral en TikTok, la cantante ha abrazado por completo su estilo pop inconfundible, demostrando que se puede ser una estrella divertida y con voz

0: propia sin seguir las modas.
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7: Sole Jiménez presenta su nuevo disco, Ser Humano, con el que celebra 2 décadas de carrera en solitario. En su visita a Cadena 100, agradece a amigos como Rosalén, Víctor Manuel o El Canca su participación en la composición.
8: Autores y autoras a los que admiro, a los que quiero y que han hecho que el disco tenga una coherencia especial, la verdad.
7: Ser Humano invita a reflexionar sobre un mundo cada vez más marcado por avances tecnológicos que parecen ganar protagonismo frente a las relaciones sociales.
8: Nos distanciamos los unos de los otros, pierdes el contacto, la conversación.
7: En Mi Gente, Sole dedica la canción a sus allegados y a su familia musical, sus seguidores. De todos ellos, ha aprendido esta valiosa lección.
8: Mira a tu gente porque es el regalo que te da la vida. Y lo que tienes que hacer es devolverle ese regalo.
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móvil, en tu radio y en tu altavoz inteligente. Buenos días, feliz domingo 23 de agosto. Vamos a despertar aquí pues con mucho ritmo. Muchas canciones que estoy preparando. Son 45 minutos de música sin interrupción. Y ya, mira, empezamos con The Paul.

En Cadena 100 tienes la mejor variedad musical. Bueno, está claro que para los cantantes cualquier momento puede ser de inspiración y de hecho la cantante de esta canción dice que escribió este tema yendo de camino al dentista. Ahí fue cuando, pues yo no sabía en ese momento que iba a ser uno de los mayores éxitos del momento, ¿eh? Hendrix.

Más Cadena 100 con la mejor variedad musical, ahora con una de las canciones para mí más bonitas del momento. Esto te hace, pues, viajar. O sea, cierra los ojos, respira hondo y disfruta. Es Sienna Spyro, esto es Die on This Hill en Cadena 100.

Estás en Cadena 100, la mejor variedad musical. Estaba yo aquí pensando que cómo mola estar de vacaciones, ese momento de pues no saber ni qué hora es, que no te hace falta ni despertador para levantarte. Oye, disfruta, que a mí ya se me han acabado, es que se ha pasado súper rápido, ¿eh? Bueno, vamos con este Power Up Boy en

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0: Es lo que mola de Cadena 100, que te pongo la mejor variedad musical. De repente suena una canción súper antigua que dices, ¡hala, qué recuerdos! ¿Cuánto hacía que no la escuchaba? O de repente te pongo algo súper, súper nuevo, como por ejemplo la nueva de Teddy Swims, que te la voy a poner en los próximos 45 minutos de música sin interrupción. Empezaremos con Dani Fernández.
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8: En tu móvil, en tu radio y en tu altavoz inteligente. Sea súper única, súper especial, ya lo verás, te voy a poner a Take That con un temazo tremendo, ¿eh? Son 45 minutos de música sin interrupción que vamos a empezar ya, ahora mismo, de la mano de Dani Fernández, que ya está aquí.

pisaron. Qué bonita bachata, ¿eh? Aquí en Cadena 100, con la mejor variedad musical, te ponemos de todo un poquito, ¿eh? Bueno, yo te saludo, soy Miriam Rodilla, ¿cómo lo llevas? Espero que lo estés pasando bien. Ahora vamos a echar la vista atrás. ¿Tú te acuerdas cómo llenábamos de fotos las carpetas con estos chicos? ¿Eh? Madre mía, qué tiempos aquellos. Take That, aquí suena este Patience en Cadena 100.

Estás escuchando Cadena 100, aquí la mejor variedad musical. Y ¿sabes una cosa? Que estaba yo aquí dándole vueltas al coco y es que es cierto. Siempre que canta Shakira una canción para el Mundial, oye, acabamos ganando. No sé cómo lo hace. Me encanta. Vamos con Day Day aquí en Cadena 100.

Estás escuchando Cadena 100 con la mejor variedad musical. Besotes desde aquí a Manolo, que nos está escribiendo desde Barcelona. Me ha dicho que está preparando unos bocatas para todos que se van a la playa, pues eso, con las neveras llenas hasta arriba. Pues nada, disfrutar, que para eso está el veranito. Además, ahora con una de mis canciones favoritas. Me encanta este hombre, como... Bueno, es que tiene una voz espectacular, ¿eh? Este D-Swims aquí suena con este Mr. Nouro, en Cadena 100.

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Oye, si tú tenías pensado ayer ir al concierto de Álvaro de Luna en Cádiz, pues te habrás dado cuenta que se canceló y es que han sido causas ajenas a su voluntad, pero bueno, dice que espera veros pronto de nuevo, aunque sea en otro concierto, ¿eh? Aquí lo tenemos en Cadena 100.

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0: Pues pasito a pasito nos vamos acercando al mediodía, las 12, 11 para ti si estás en Canarias. Queda un ratín todavía, pero vamos avanzando. ¿Y sabes lo que estoy haciendo yo hoy aquí? Pues mira, preparando para ti los próximos 45 minutos de música sin interrupción. Vamos a empezar con Sabrina Carpenter con una canción chulísima.
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9: Seguro que te has dado cuenta de que hay un soniquete que se repite en un montón de canciones que te encantan. Es una especie de que se te mete en la cabeza y que no puedes parar de cantar. Pues bien, tiene nombre, es el grito millennial. Se llama así porque se hizo súper popular en los 2000, justo cuando la generación millennial estaba en plena adolescencia. Artistas como Lady Gaga, Katy Perry o Justin Bieber lo usaron hasta la saciedad. Pero no creas que es solo cosa de fuera. Aquí en España también lo tenemos en canciones de Morat, Neil Moliné o hasta en el Looking for Paradise de Alejandro Sanz y Alicia Keys. Es un truco musical para que las canciones sean más pegadizas y vaya si funciona. Ahora no podrás dejar de escucharlo.

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3: Vaya sonrisilla tienes, como se nota que estás de vacaciones, ¿eh? Bueno, pues a seguir en esa misma onda con 45 minutos de música sin interrupción que estoy preparando aquí, que ya tengo lista a Sabrina Carpenter.
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Bueno, muy buenos días, ¿cómo llevas el mes de agosto, eh? Que ya, fíjate, 23, ya en nada, estamos en septiembre, en nada, los turrones, ya te lo digo yo, y ahora es cómo va a correr todo. Bueno, nos quedamos con Taylor Swift aquí con su The Fate of Ophelia. Y esto suena aquí en Cadena 100.

con la mejor variedad musical. Ahora vamos a hacer un viajecito hasta el norte de nuestro país, hasta Asturias. Desde allí llegan estos tres chicos majísimos que además han estado pues hace unos mesecitos aquí en Cadena 100. Son Marlon y nos traen la historia de Hachiko aquí en Cadena 100.

Y aquí está Cadena 100 con la mejor variedad musical, y ahora con este hombre que muchos no lo saben aún, ¿eh? Pero él era militar. Esto de la música le vino después. Él, fíjate que participó en la misión de la OTAN en Kosovo a finales de los años 90, y en aquel periplo pues él llevaba su guitarra y comenzó a escribir. Escribió canciones y bueno, pues nos dio lugar a esta maravilla de canción, You're Beautiful, en Cadena 100.

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1: Vamos, listo. Salud, muchachos. 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

0: 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Oye, ¿tú te has lanzado en paracaídas alguna vez? 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

0: Más Cadena 100, ¿cómo estás? ¿Qué tal? Bueno, es verdad que no todo el mundo está de vacaciones, ¿eh? Porque es que es verdad que aquí digo, ¡ay, tú que estás de vacas! Bueno, pues no, hay gente que está currando, ¿eh? Y somos unos cuantos levantando aquí el país, así que nos vamos a animar con los próximos 45 minutos de música sin interrupción. Lista por aquí, Ava Max con Caigo en Nada, suenan, ¿vale? 100, 100, Cadena
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0: 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Pues un domingo soleado, al menos por aquí por Madrid. La verdad es que se agradece que haya bajado un poquito la temperatura, ¿eh? Bueno, aquí lo que no va a bajar es el ritmo, ¿eh? 45 minutos de música sin interrupción, que empezamos.

Enorme, Malú, con Cadena 100. Esta es la mejor variedad musical y yo soy Miriam Rodilla. Quiero mandarte un beso muy grande y darte la bienvenida si llegas en este momento aquí a Cadena 100.

estás escuchando Cadena 100 con la mejor variedad musical. Bueno, ya sabes que hay polémica con esto de los influencers, pero oye, aquí hay una cosa clara y es que estos influencers están ahí porque otras personas les han dado a seguir, les dan vidilla y todas esas cosas. Entonces, al final, pues oye, no sé de qué se queja la gente, porque son ellos también los que les están dando ese bombo, ¿no? Digo yo, no sé. Bueno, nos quedamos con Maldita Nerea en Cadena 100.

En Cadena 100 tienes la mejor variedad musical. Los años pasan para todo el mundo y nosotros hemos sido testigos del crecimiento de este artista. Le vimos nacer prácticamente, musicalmente hablando, por supuesto. Y aquí lo tenemos triunfando y arrasando con una nueva canción. Esto se llama En unos años. ¿Y de quién es? Pues no podía ser otro. Vamos con The Paul. Suena aquí para ti en Cadena 100.

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Estás en Cadena 100 con la mejor variedad musical. ¿Y quién no sufre mal de amores? Yo creo que todo el mundo, ¿eh? Bueno, recientemente Dani Martín parece ser que lo ha dejado con su chica, vamos, que ya es ex. Pero bueno, que está súper centrado en su música, en sus conciertos, en sus canciones. Y aquí tenemos esto, el último día de nuestras vidas en Cadena 100. Vamos a...

0: Pues esto es Cadena 100. Oye, ¿qué tal? ¿Cómo lo estás pasando? Yo la verdad que genial, se me está... Vamos, la mañana me está volando y mucho más que nos va a volar, ya te lo digo. ¿Por qué? Porque estoy preparando un musicón aquí con mucho mimo, mucho cuidadito. 45 minutos de música sin interrupción y ojo, porque los primeros son David Bisbal y Sebastián Yatra. 100, 100,
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En Cadena 100, la mejor variedad musical. Bueno, ayer lo comentábamos precisamente que hay polémica con Bruno Mars porque ha puesto a la venta entradas en las que no se ve absolutamente nada, no se ve ni la pantalla ni al artista. Entonces, bueno, la pregunta es, ¿tú irías a un concierto así pagando? Yo la verdad que no. Vamos con esta canción, Risk It All, en Cadena 100.

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Estás en Cadena 100 con la mejor variedad musical. Hay que ver cómo se ponen de moda las canciones, los estilos. Bueno, la verdad es que la bachata lleva ya de moda bastante tiempo. Yo tengo ganas de apuntarme a clase de baile para aprenderla a bailar bien, porque luego veo a alguien y digo, es que parece súper fácil, pero tiene lo suyo, ¿eh? Vamos con Manuel Turizo, la bachata en Cadena 100.

Bueno, pues esto es Cadena 100, ya sabes que es la mejor variedad musical. Yo la verdad que me lo he pasado tremendamente bien contigo en este domingo. Estamos a 23 de agosto, ¿eh? Ha sido un placer. Besitos de Miriam Rodilla. Pásalo bien ahora con mi compi, que ya lo tengo por aquí, a Ignacio Visiers. Disfruta mucho, chao. 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

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Soy Ignacio Visier y tengo un montón de números uno preparados que te van a encantar. Tengo aquí a Morat, a Álvaro Soler o a Taylor Swift a puntito de sonar en estos próximos 45 minutos de música sin interrupción.

0: Estás escuchando la mejor variedad musical, esto es Cadena 100. A veces la vida nos pone pruebas y lo importante es cómo aprendemos a gestionarlas. Hace poco, esta pedazo de artista confesaba lo importante que ha sido para ella aprender a canalizar sus emociones y centrarse siempre en lo positivo, arropada por el cariño de todo su público. Una lección de madurez, de paz mental y de buen rollo que brilla en su voz. Es Leire Martínez en Cadena 100.
1: Pues

Estás en Cadena 100. Aquí te pongo la mejor variedad musical. ¿Y sabías que empezó su carrera subiendo versiones con su guitarra desde su habitación? Mira, hoy es uno de los cantautores más prometedores del momento, con una sensibilidad espectacular que te atrapa desde el mismísimo número uno. Es Miles Smith en Cadena 100. Drop Safe.

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En Cadena 100 te pongo la mejor variedad musical. Soy Ignacio Visés, qué lujo de domingo estamos pasando. Un abrazo gigante a todos los que estáis apurando el café de la sobremesa. Como mi amigo Miguel, que ya está preparando los palos para ir a dar unas bolas al campo. Disfrutad del domingo aquí con nosotros y con la mejor variedad musical. Esto es lo nuevo de Manuel Carrasco y Juanes, Gente Corriente, en Cadena 100. Soy

En Cadena 100 te pongo la mejor variedad musical. Su talento para la composición es tan grande que antes de romper todas las listas mundiales con sus propios temas, se dedicaba a escribir auténticos números uno para gigantes como Rihanna o Cristina Aguilera. Hasta que, por suerte, decidió ponerse delante del micrófono y regalarnos ese silbido inconfundible. Suena LP, Lost on You, sonando ya en Cadena 100.

0: En Cadena 100 te pongo la mejor variedad musical. Qué maravilla de días estamos viviendo, porque media España está de celebración y eso se nota muchísimo en el ambiente. Quiero mandarle un beso gigantesco a Silvia, que nos ha escrito para contarnos que lo está dando todo en la Feria de Málaga, disfrutando entre farolillos, buena compañía. Bueno, pasadlo en grande y desde aquí un abrazo gigante a todos los pueblos y ciudades que estáis en plenas fiestas este fin de semana. Que no pare la alegría en las calles, hombre, y que no pare la mejor variedad musical. Quédate conmigo, que arrancan otros 45 minutos de música sin interrupción aquí. ¿Dónde va a ser? A Cadena 100.
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7: ¿Cómo estás? Soy Ignacio Visiers y bienvenido si te incorporas ahora, y vamos a seguir con los mejores números uno, con una

En Cadena 100 te pongo la mejor variedad musical. Yo soy Ignacio Visiers y si hay algo que me alucina de esta artista es cómo cuida cada detalle de sus espectáculos. No solo canta y baila de maravilla, sino que en su última gira ha rendido unos homenajes preciosos a las grandes estrellas internacionales que la han inspirado, desde coreografías increíbles al más puro estilo Britney Spears hasta momentazos que nos recuerdan a los mismísimos ABBA. Una currante nata es Aitana con Superestrella en Cadena 100.

En Cadena 100 te pongo la mejor variedad musical. Es una gozada estar rodeado de gente buena, de artistas maravillosos que llevan la libertad por bandera, nunca mejor dicho, porque en su último álbum, Bandera Libertad, está incluido este Esperanza al Corazón. Es Gonzalo Hermida en Cadena 100. Me he dado cuenta.

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Qué momento tan maravilloso para dejarse llevar. Un saludo enorme a todos los que vais ahora en el coche volviendo de comer por ahí con la familia. Abrid un poquito las ventanillas, que entre el aire. Subid la radio. De poneros las pilas me encargo yo con la mejor variedad musical y con este APT sonando ya en Cadena 100. APT.

0: de Naciente pongo la mejor variedad musical. Yo soy Ignacio Visiers y seguro que tienes un amigo en la agenda que lleva con la misma foto de perfil de WhatsApp desde hace 5 años. Bueno, es mi caso, ¿eh? A veces pensamos que somos unos dejados o lo que sea, pero la psicología acaba de darnos una bofetada de realidad. Resulta que quienes nunca cambian su foto suelen ser personas que tienen la autoestima súper sana. No necesitan validación externa ni aplausos constantes para sentirse bien consigo mismos. Oye, me alegro mucho de leer estas noticias, la verdad es que te sube un poquito el ánimo. Bueno, se supone que tenemos paz mental absoluta y eso es un lujazo. Yo te voy a dejar con otro lujazo, con otros 45 minutos de música sin interrupción, que voy a empezar con una de Taylor Swift que me encanta.
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0: Mira, si yo te digo nombres como Rihanna, Lady Gaga, Pablo Alborán o Coldplay, aunque también está La Oreja de Van Gogh, solo pueden sonar en un...

En Cadena 100 te pongo la mejor variedad musical. Están Fran, María con sus hijos Fran y Pilar volviendo ahora mismo de un pueblito ahí cerca de Valladolid que ha sido la boda de su primo Íñigo y me piden esta canción de Pablo Alborán para vosotros. Ánimo con el viaje en Cadena 100.

En Cadena 100 te pongo la mejor variedad musical. Un abrazo gigante a Paula, que nos dice que está en la terraza leyendo un buen libro mientras se toma un granizado para combatir este calorito de domingo, ¿eh? Menudo planazo de desconexión. Disfrútalo con esta canción que se llama La misma canción, Si de Cars, en Cadena 100.

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La oreja de Van Gogh sonando en Cadena 100, donde te pongo la mejor variedad musical. Vamos a trasladarnos a la localidad de Illa de Amaya Montero, a Irún, porque de ahí son Miguel y Nayara, que están volviendo ahora mismo de un viaje bastante cortito. Son 8 horitas de coche desde

Es de Paul sonando en Cadena 100, donde te pongo la mejor variedad musical. La verdad es que cada canción que saca este chico es una maravilla y me encanta. Ahora vamos con Adele. Esto es Someone Like You sonando ya en Cadena 100.

0: 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Mira, con este calor, cenar en la terraza es una maravilla, hasta que aparecen los mosquitos para arruinarte el momento. Bueno, tú olvídate de rociarte con productos químicos que huelen mal. Bueno, el truco definitivo es totalmente natural. Si tú colocas una maceta de geranio limonero, también conocido como citronela, tienes el problema resuelto, ¿eh? Sus hojas desprenden un olor cítrico súper agradable para nosotros, bueno, por lo menos para mí, pero que hace de muro invisible contra los insectos. Bueno, un ambientador perfecto, cero picaduras, para que disfrutes de la cena y de 45 minutos de música sin interrupción, que están a puntito de empezar por aquí con Luis Fonsi y Demi Lovato.
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1: Es Juanes en Cadena 100 donde te pongo la mejor variedad musical. Ella es un talento en todos los sentidos, tiene oído absoluto y una facilidad tan asombrosa para los idiomas que habla fluidamente. Inglés, portugués, italiano y francés. Toma ya, ¿eh? Superestrella como ella, Shakira en Cadena 100.

Cadena 100 te pongo la mejor variedad musical. Presta mucha atención porque viene pisando fuerte. Yo soy Ignacio Visillas, me encanta traerte joyas como esta. Con solo un puñadito de canciones, esta chica ha revolucionado las redes sociales y a la crítica musical, con una voz que parece venida de otra época, cargada de alma, soul y madurez. Un verdadero regalo para nuestros oídos en este domingo. Sienna Spiro, esto es Die on This Hill, en Cadena 100.

0: En Cadena 100 te pongo la mejor variedad musical. De niña la apasionaba tanto el flamenco que empezó cantando copla por las ferias de su tierra, forjando esa voz y esa garra que hoy arrasa en todas partes. Ella es Ana Mena, sonando ya un clásico en Cadena 100.
1: Hola.

En Cadena 100 te pongo la mejor variedad musical. Un beso enorme a toda la familia de Laura. Van en su coche de regreso a casa cantando nuestras canciones a pleno pulmón con el aire acondicionado a tope. Que esa buena energía del domingo os dure para toda la semana. ¡Ánimo! Y que lleguéis pronto. Pistoletazo de salida, Lola Tuduri, para vosotros en Cadena 100.

0: Estás escuchando la mejor variedad musical, esto es Cadena 100. Y a veces descubrimos historias que nos quitan la tontería y las quejas de un plumazo, como la de Marta, que es una mujer impresionante que acaba de hacerse viral. A sus 94 añazos se levanta cada mañana con una sonrisa para trabajar 5 días a la semana como intérprete en un hospital de Estados Unidos, ¿eh? Asegura que poder ayudar a los demás a comunicar le da energía vital para mantenerse joven. Menudo ejemplo de pasión por lo que haces. Bueno, yo voy a intentar copiarme de ella con esa pasión. Dame un momentito que te traigo ya 45 minutos de música sin interrupción. 100, 100, cadena 100.
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1: Con un montón de números uno que me encantan. Tengo un poquito de Aitana, otro poquito de Coldplay, algo de Fangoria. Y antes...

En Cadena 100 te pongo la mejor variedad musical, espero que estés bien. Yo soy Ignacio Michels y llevan décadas siendo el alma indiscutible de cualquier pista de baile. Y ojo, hasta Anécdota Alaska es una apasionada de la egiptología y del coleccionismo, algo que siempre vuelca en la estética espectacular de sus giras. Son divertidos, transgresores y siempre van un paso por delante de todos. Son Fangoria, me voy en Cadena 100.

En Cadena 100 te pongo la mejor variedad musical. Antes de reventar estadios en todo el mundo, tenía bastante pánico escénico y la aterraba a cantar sola frente al público. Fue su amor por los musicales de Broadway lo que le ayudó a soltarse y convertirse en una leyenda. Menuda voz que tiene. Ella es Ariana Grande. Y esta es Hate That I Made You Love Me. En Cadena 100, creo que

En Cadena 100 te pongo la mejor variedad musical. Qué bien sienta este ratito del fin de semana. Un abrazo para Sergio, que me acaba de escribir contándome que está en la cocina rematando un buen salmón en la air fryer para cenar prontito y descansar. Te robo la idea porque me parece un planazo maravilloso. Así con naranjita, un salmón a la naranja. A los que estáis apurando las últimas horas del domingo, mucho ánimo, que yo sigo con la mejor variedad musical.

En Cadena 100 te pongo la mejor variedad musical. ¿Qué recuerdos tan inolvidables nos dejaron? Sus guitarras desenfadadas marcaron a toda una generación y siguen sonando igual de frescas. Son Pereza en Cadena 100.

0: En Cadena 100 te pongo la mejor variedad musical. Ya está por aquí Jesús Ors. El otro día estábamos comiendo aquí en la radio y de repente una avispa empezó a dar vueltas, apoyándose en el refresco, apoyándose en la comida. Bueno, en fin, que no estuvimos nada a gusto y estábamos como, ¡ay, quita, quita avispa, quita! Bueno, en fin, te traigo un remedio natural, barato y súper efectivo sin usar insecticidas. El truco está en algo que todos tenemos en la despensa, el café molido. Mira, si colocas un poco de café en un platito de barro, le prendes fuego con una cerilla y dejas que hume suavemente, así como si fuera incienso, pues ese olor a tostado las va a mantener totalmente alejadas de tu zona. Jesús, ya tenemos truco para cuando vayamos a comer la semana que viene, ¿eh? Que yo ya me voy para casa, te quedas con él, con Jesús Ors. Yo soy Ignacio Visiers y ha sido un gusto. Enseguida arrancan con él. 45 minutos de música sin interrupción.
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0: Hola, hola, ¿qué tal? ¿Cómo estás? Bienvenida, bienvenido.
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0: Venga, va, un poquito de energía que terminamos juntos la semana. Soy Jesús Ors. Un gusto y un placer acompañarte. Como siempre, arrancamos con Lady Gaga y Bruno Mars. Estos 45 minutos de música sin

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Gracias infinitas. Vamos con ellas, nuestras queridísimas guerreras K-pop, que tienen ya versiones de este tema en 2000 estilos, incluso en español. Dorada se llama. Llega Golden.

así en Cadena 100 con la mejor variedad musical. Y tengo que darle la razón a muchos de los comentarios de su última publicación, en la que ha compartido algunos de esos momentos musicales que ha vivido en este verano. Un verano que está disfrutando muchísimo. Había uno que decía: definitivamente no me equivoqué en elegirte como cantante favorito. Y no me extraña, es The Ball, en unos años en Cadena 100.

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100 con la mejor variedad musical. En breve te pongo una de Rihanna, a Santana, Neil Moliner y un clasicazo de Cher, que sé yo que te encanta. Pero antes nos quedamos con ellos, Sebastián Yatra y Manuel Turizo. Esto es Vagabundo en Cadena 100.

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El bozarrón de Cher, legendaria como nadie. Seguimos en Cadena 100 con la mejor variedad musical. Nos escribe Miguel desde Aragón diciendo que tiene una canción en bucle que no puede dejar de escuchar, así que vamos a cumplirle el deseo y se la vamos a poner. Es esta maravilla de Funambulista, la última canción aquí en Cadena 100.

0: Sonando este Firework, Katy Perry en Cadena 100, que está viviendo un momento profesional y personal increíble. Y nos alegramos muchísimo por ella. En breve, además, llega esa película concierto a la que le tenemos muchas ganas. En septiembre estará por algunos cines de España. Pero lo que sí que llega ya 100% asegurado son otros 45 minutos de música sin interrupción. No te vayas.
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10: 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Con Shakira, con Olivia Dean, Álvaro de Luna o esta maravilla de Benson Boone. Con él iniciamos 45 minutos de música sin interrupción. Yo soy Jesús Ors, encantado de acompañarte en este domingo.

Cadena 100, con la mejor variedad musical. Está viviendo ahora mismo un proceso de sanación. El otro día en el Madison Square Garden hizo un discurso precioso, sincerándose sobre su actual ruptura y diciendo que deberíamos ser un poco más afectuosos los unos con los otros. ¡Cuánta razón! Es Olivia Dean, So Easy, en Cadena 100.

La mejor variedad musical siempre en Cadena 100. El otro día estuvo reflexionando sobre sus inicios y sus primeros discos y decía, por ejemplo, que con Noticias de Holanda pues recuerda lo mucho que aprendió, ¿no? Todos los aprendizajes que le trajo ese disco y el cariño enorme que le tiene. Y fíjate, hasta aquí ha llegado con nuevo disco. Pop Rock, esto es Veneno y Arena. Melendi. No es una...

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0: 100, siempre poniéndote la mejor variedad musical. En breve vamos a estar escuchando a Bruno Mars, una del Canto del Loco, que te la tienes que cantar a grito pelado, y una de Dua Lipa, pero antes vamos a quedarnos con esta pedazo de colaboración. Manuel Carrasco y Juanes, esto es Gente Corriente, sonando aquí para ti en Cadena 100. ¡Feliz domingo!
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Coca-Cola con pepinillos es la receta super viral que compartió una vez Dua Lipa. Yo la he probado y he de decir que, bueno, está tan mala quizás como suena. Seguimos en Cadena 100 con la mejor variedad musical y menudo sorpresón se llevaron el otro día sus fanáticos de Cádiz cuando de repente apareció Bunbury y se subió al escenario con él, además a interpretar un tema que llevaba muchísimos años sin tocar, que era Godzilla. ¡Qué maravilla! ¡Qué grande es Leiva y cómo nos gusta este sincericidio sonando aquí en Cadena 100!

0: En Cadena 100, con la mejor variedad musical. Mira, el otro día estaba escuchando yo La Perla de Rosalía y me dio por investigar, porque era algo que desconocía, dónde nace la expresión de hacer la 13-14, ¿no? Por eso del rey de la 13-14. Bueno, pues esto nace en los talleres mecánicos como una novatada que hacían a los veteranos, a los nuevos, ¿no? Básicamente lo que hacían era mandar a los novatos a buscar una llave fija que no existe, porque esas llaves van en números consecutivos. Está la 10-11, la 12-13, la 14-15, pero no existe la llave 13-14. Entonces ellos le mandaban a buscar esa combinación y claro, se volvían locos los pobres. De ahí nace la expresión y el sinónimo de engañar. ¿Qué te parece?
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0: Con Coti junto a Julieta Venegas y Paulina Rubio, con David Guetta o con esta de Justin Timberlake. Con todos esos llego, soy Jesús Ors y arrancamos 45 minutos de música sin interrupción.

En Cadena 100, con la mejor variedad musical. Seguramente que muchos estáis volviendo ahora de viaje, de esas vacaciones, porque estáis intentando exprimir al máximo, ¿no? Bueno, pues mucho ánimo.

Cadena 100 con la mejor variedad musical. Ha estado hace unos días celebrando su cumpleaños, 68 añazos, y cómo se conserva, además manteniendo su trono intacto, con las máximas nominaciones de los MTV VMAs este año. Es Madonna y Sabrina Carpenter.

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Qué maravilla de REM sonando aquí en Cadena 100 con la mejor variedad musical. Y una anécdota muy curiosa que tiene esta banda es que en los años 90 rechazaron una oferta de 10 millones para Microsoft porque querían utilizar una de sus canciones cuando presentaron el Windows 95. O sea, que fíjate si no ha pasado tiempo ya. Aquí llega Jaime Sal Moreno en Cadena 100.

0: ¿Y tú a quién llamas cuando lleguen las 12? Yo llamo a otros 45 minutos de música sin interrupción. ¿Qué te parece? Que te los voy a poner ya mismo. Seguimos aquí disfrutando, terminando juntos esta semana, que se nos acaba ya agosto. Si es que pasan los meses volando. No te vayas, que seguimos la fiesta juntos.
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0: ¿cómo estás? Quédate que cerramos juntos el domingo.
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0: Pero como siempre, con muy buena compañía, con Alex Warren, con Adele, o con esta maravilla de Marlon y Álvaro de Luna. Yo soy Jesús Ors. Contigo estos 45 minutos de música sin interrupción. ¡Feliz noche!
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0: Seguimos disfrutando en Cadena 100 con las Hendrix, con Dayo Cruz o con Álvaro Soler y Jennifer López, que llegan en breve. Pero antes, el gran Melendi, con Solo una sonrisa. Que te escuche yo, que esta te la sabes seguro. Venga, va.
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0: Cadena 100 con la mejor variedad musical. Ya han anunciado la ruptura él y María Herbás después de más de un añito de relación. Y él ha dicho que es que en el amor es como una especie de parque de atracciones, ¿no? Una especie de montaña rusa, mejor dicho. Y siempre le gusta estar en esa curva más trepidante, ¿no? Él es Dani Martín. Esto es el último día de nuestras vidas en Cadena 100.
1: Vamos

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Lo que ha hecho Niall Horan me ha parecido bastante curioso, y es que está muy indeciso con el setlist que va a llevar a su gira presentando ese Dinner Party, ese último disco. Entonces ha estado pidiendo ayuda a sus fans para que le ayuden. ¡Qué maravilla! Llega con Miles Smith, estos Drive Safe en Cadena 100.

en Cadena 100 con la mejor variedad musical y la de alegrías que le está dando este tema. Es una barbaridad. Ya fue su mejor debut este lanzamiento. A ver, después de 10 años, ¿no?, esperando música original, pues le cogimos con muchísimas ganas. Pero todo el mundo pensábamos que iba a dominar el mundo con I Just Might. Y al final este Risk It All nos está encantando. Él es Bruno Mars en Cadena 100.

Nil Moliner sonando en Cadena 100 con la mejor variedad musical. Y ahora nos vamos a quedar con este DJ que se ha ganado la fama de resucitar clasicazos. Esto es Stumbling In, él es DJ Cyril en Cadena 100.

0: bozarrones que he elegido para cerrar este domingo contigo. Me despido de ti hasta mañana, que vuelvo a estar por aquí, así que no te vas a librar de mí tan fácilmente, ya lo siento. Yo soy Jesús Ors, un gusto y un placer haberte acompañado, como siempre. Que tengas una feliz noche, un feliz inicio de semana y pórtate bien. Chao.
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